Y así comenzamos un nuevo desfile, una nueva pasada, ¿eh? Y en este caso llegan desde el universo New Wave directamente ellos, los Psychedelic Furze, peinados imposibles, abrigos largos que parecen como flotar en cámara lenta, desde Inglaterra, comienzos de la década del 80, esas canciones que no solamente se escuchan, se sienten, ¿eh? Love My Way es un espejo en movimiento, habla de amores distintos, de caminos que no encajan, pero de seguir el propio ritmo en un mundo que mira raro, ¿no? La voz de Richard Butler y los teclados de Tim, un resultado que era pura rebeldía y a su vez ternura. Buena música, Psychedelic Furze, aquí en el club. Seguimos juntos en La Máquina del Tiempo. Este es el Retro Parade.

La banda de Chris Martin dice presente aquí en el Retro Parade. Estabas escuchando Clocks, otro de los grandes himnos, otra de estas canciones que hacen historia y que se viven aquí en la máquina del tiempo. Nuestra fiesta continúa, el desfile de canciones de este fin de semana. Ahora con If You Have My Love. Qué temazo para disfrutar. Quédate acá.

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9: La fiesta continúa en Club Retro y aún queda mucho por disfrutar.

9 millones de bicicletas en Pekín como una especie de metáfora para poder expresar certezas y dudadora como firme y como verdadero. Estamos acá en el club. Estamos

Qué voz, ¿no? Y si uno habla de Adele, Make You Feel My Love, una canción increíble, una balada sobre el amor condicional y la disposición a hacer cualquier cosa por la persona amada. Y llega Bad Day, otro himno en este desfile de buenas baladas del club.

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Royals, qué linda canción. Un tema que critica la obsesión cultural por el lujo, por la ostentación, especialmente dirigido a la sociedad, y todo habla de la música pop. Lord, en este caso, contrasta la vida glamorosa con su propia realidad, tratando de llevar un mensaje de autenticidad y rechazar los estándares superficiales, ¿no? Lord con Royal aquí en el Retro Parade. Seguimos con Ojos Oceánicos de Billie Eilish, otra canción que habla de la sensación de vulnerabilidad y la fascinación de alguien que provoca emociones intensas.

Venimos un poquito más para acá, ¿no? Nos encontramos con Colors de Halsey, una canción que habla de cómo las relaciones van cambiando con el tiempo y cómo las personas pueden perder la esencia que las hacía especiales. Y lo que usa es metáforas de los colores para hablar de las emociones y los rasgos que se van como decolorando, ¿no? Como desvaneciendo. Ahí sonaba otro de los grandes éxitos que tenemos para vos en este fin de semana, en este Retro Parade del Club Retro.

Video Games, estabas escuchando la música de Lana del Rey aquí en esto que es el Retro Parade del Club Retro. Una canción que retrata una relación marcada por la idealización y que después se convierte en rutinaria. La protagonista encuentra belleza de momentos simples, pero hay melancolía, hay dependencia emocional. Una canción medio rebuscada, ¿no? Como videojuegos. Era Lana del Rey aquí en este fin de semana en el Retro Parade, que continúa con buenas canciones.

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Una grande, la reina del pop. Momento de realezas aquí en la radio. Momento de disfrutar de artistas como, por ejemplo, la reina del pop, Madonna, que te acompañaba con Like a Prayer. Se iluminó la pasarela de este desfile, de este retro parade de cada fin de semana. Madonna con Like

Wake Up Prayer y esto continúa. Con ella, otra reina nos hizo bailar tanto y la extrañamos tanto también. La enorme Whitney Houston que dice, afirma, quiero bailar con alguien que me ame.

esta grande que está haciendo una gira por todo el mundo con un éxito inmenso, Cyndi Lauper haciendo Time After Time. Aquí estaba en el Club Retro. La música continúa, realeza, sí, Queen, Crazy Little Thing Called Love.

Crazy Little Thing Called Love, cosita loca llamada amor. Estabas escuchando a Queen. Hablamos de realezas en este segmento, voces históricas, como por ejemplo la de Bono, otro inolvidable. Aquí se escucha a U2, uno de los segmentos más lindos de este fin de semana. Se quedan con nosotros. U2, With or Without You, con o sin ti.

Era la música con la banda de Steven Tyler y así comenzamos un nuevo segmento con esta canción a puro rock desde la banda sonora de Armagedón de 1998. Era I Don't Want to Miss a Thing, una canción que habla del amor tan profundo donde no se quiere perder ni un solo instante, ni una sola cosa.

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¿Qué tal, amigos? ¿Cómo les va? Mi nombre es Marcelo Bravo. Y esto es Bravo Music Files. Hoy nos vamos de fiesta. Pero no a cualquier fiesta. A una de las más grandes de los 90. Año 1991, el dance europeo cambia para siempre. LA Style, James Brown. Dos productores, Dansky y Del Mundo, crean un sonido contundente, duro, electrónico.

cierre de una etapa antes de una pausa. En pocos años pasaron de un sonido underground a dominar el mundo. Más de 20 millones de discos vendidos y una marca imborrable en los 90. Señoras y señores, con ustedes, Venga Boys, Mega Mix.

0: diversos géneros que se unieron en este festival solidario de urgencia con el objetivo de recaudar fondos y recursos para asistir de forma directa a las infancias afectadas por un fuerte terremoto que azotó Venezuela, ¿no? La música se ha transformado una vez más en una herramienta de contención y de visibilidad para llevar ayuda humanitaria. Por otro lado, Napalm Death in Tiny Desk, señoras y señores, en una de las sesiones más inesperadas y disruptivas de la plataforma NPR, los pioneros británicos del Greencore, Napalm Death, irrumpieron en las famosas oficinas de Washington, donde la banda despachó un setlist furioso de 8 canciones que incluyó un pequeño pero intenso pogo improvisado en el estudio, demostrando que la crudeza de su sonido extremo no ha perdido un ápice de vigencia.
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0: Bien, señoras y señores, ahí estamos, arrancando este segundo bloque de la radio de este fin de semana, de este Open Disco, con este temazo, clasicazo, retro, Aja, Take On Me. Un tema que desafió al tiempo, se puede decir, ¿no? Con un videoclip revolucionario, ese falsete inconfundible y esta melodía que sigue sonando fresca como aquellos años 80. Así que disfrútalo, porque se vienen cositas en este nuevo bloque de la radio. Esto es Take On Me de Aja.
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2: Talento, nostalgia y un artista único. Chris Rea, el artista que convirtió el blues y el rock en paisajes emocionales llenos de melancolía.

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3: El artista argentino Luciano Pereyra sigue sorprendiendo con su versatilidad y en esta ocasión, junto a Seba Mendoza, llega Me Enamoré de Ti, versión cumbia. Uno de los mayores éxitos de Luciano en una nueva interpretación.

HMK vuelve a sorprender con su música y en esta oportunidad llega La Rumbita. Se trata de una de esas canciones que tienen su propio tiempo. Nació hace aproximadamente 2 años en una sesión del artista junto al productor Benja LB.

0: Hoy nos ponemos un poquito románticos, pero con clase, de la mano de dos voces que cuando se juntan directamente te erizan la piel. Estoy hablando de la mexicana Carla Morrison y del español Pablo Alborán, que acaban de lanzar dos sencillos grabados en vivo que la verdad son una delicia total. Uno se llama Si te quedas y el otro Te regalo. Estos temas fueron capturados directos desde el Movistar Arena de Madrid y si querías magia orgánica, sin filtros ni retoques digitales, acá la tenés, ¿eh? Las voces se entrelazan de una manera que parece un abrazo sonoro, te diría, ¿eh? Desnudando así las canciones para, bueno, dejar la autenticidad al palo. La misma Carla contaba que la química con Pablo fue instantánea porque los dos vibran en la misma sintonía emocional. Pero ojo, que esto no es solo un mimo para los fans. Marca el inicio de una etapa tremenda para ella, que acaba de firmar como artista principal de 5020 Records, que es una división picante de Sony Music, así que prepárense porque la ganadora de 3 Latin Grammy y enorme defensora de la salud mental se viene con todo para este año. Así que déjate llevar por este temazo de ambos artistas que está impresionante.
1: Un aplauso para Pablo Alborán.
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4: Shakira le hizo una canción a Piqué y Joe Tempest le hizo una canción a su ex Kerry Carolina. Escucha.
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4: 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Otro tema de infidelidad, 1986, Europe.

Isaac originalmente lanzó en 1989 como parte de su disco Heart Shaped Box, una canción que no tuvo demasiado éxito cuando fue lanzada como single como parte de ese álbum. Primeros lugares de Billboard en enero del 91. Vean el tiempo que pasó entre que se lanza el 89, no es un éxito, se incluye la vinilo. Así que aquí está, disfrútenlo. Es Chris Isaac con Wicked Game End.

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0: Bueno, María Becerra hizo historia en la final del Mundial, ¿eh? La cantante argentina marcó un hito inolvidable al interpretar nada más y nada menos que el himno nacional argentino en la gran final de la Copa Mundial de la FIFA 2026, ante un estadio colmado y una audiencia global de millones de personas, donde la nena de Argentina brindó una ejecución vocal impecable, la verdad, y profundamente emotiva. Para la ocasión usó un vestido de alta costura que estaba cargado de simbolismo, ¿no? Que homenajeaba las raíces y la bandera de nuestro país, transformando el momento en una declaración estética y cultural. Su presentación no solo hizo vibrar al público presente, sino que volvió viral de inmediato en plataformas digitales a su presencia, consolidando su estatus, mejor dicho, como una de las máquinas de las máximas embajadoras de la música urbana latina a nivel internacional.
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4: Amelie no es una chica como las demás. Ha visto su pez de colores deslizarse hacia las alcantarillas municipales, a su madre morir en la plaza de Notre Dame y a su padre dedicar todo su afecto a un gnomo de jardín. De repente, a sus 22 años, descubre su objetivo en la vida: arreglar la existencia de los demás. A partir de entonces, inventa toda clase de estrategias para intervenir, sin que se den cuenta, en la vida de varias personas de su entorno. Con las actuaciones de Odrito Tú, Matías Kasovitz y Rufus, Amelie

0: año 2001, de Amélie y Jan Tiersen. La Vals d'Amélie.
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5: Comienza con el lanzamiento del artista venezolano Danny Ocean. Babilonia Blue es un

nuevo lanzamiento y disco para descubrir es el del artista colombiano BL, que sigue expandiendo el universo de Borondo, con una nueva edición grabada en vivo desde Bogotá. El álbum ofrece versiones más íntimas y orgánicas de sus canciones, mostrando de cerca la energía y el talento de uno de los artistas con mayor crecimiento en la escena.

0: Pablo Alborán presentó Tiempos Bonitos, su nueva canción con sonidos afro y latinos. La nueva canción muestra una faceta renovada del artista español con una propuesta que combina ritmos afro y latinos sin dejar de lado el estilo melódico que caracteriza su trayectoria. En Tiempos Bonitos, Alborán pone el foco en una historia de amor que quedó en el pasado. La letra recorre los recuerdos de una relación que terminó, pero cuyas vivencias continúan presentes con el paso del tiempo. La composición propone una mirada nostálgica sobre esos momentos compartidos que siguen teniendo un lugar importante en la memoria.
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0: Chulal Zoo Street of Dreams, el primer adelanto de su nuevo disco en 9 años. Yuchu presentó esta semana Street of Dreams, el primer sencillo de su próximo álbum de estudio, una canción que recupera la dimensión espiritual que marcó buena parte de la trayectoria de la banda. El tema combina una innovación religiosa con mensajes de esperanza, justicia y libertad. El lanzamiento estuvo acompañado por un video filmado en la Ciudad de México, en las inmediaciones de Plaza Santo Domingo. Desde los primeros segundos, la canción establece un tono de oración. Bono inicia el tema con una súplica dirigida a Dios. Dios, escucha mi clamor. Presta oído a mi oración.
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chica sotera estrena al menos una vez el último adelanto de su esperado segundo disco. En este nuevo single, la cantante y compositora argentina se sumerge en

0: Lauta y Tote presentan Arriba Morocha, una colaboración con ritmo, frescura y sello propio. Los artistas Lauta y Tote estrenaron Arriba Morocha, una nueva colaboración que llega para seguir ampliando su repertorio y conectar con el público a través de una propuesta fresca, dinámica y cargada de personalidad. Con una producción actual y una interpretación que refleja la química entre ambos artistas, Arriba Morocha apuesta por una sonoridad moderna, combinando melodías pegadizas con una energía que invita a disfrutar desde la primera escucha. El lanzamiento reafirma el crecimiento de los artistas dentro de la escena musical.
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0: Eugenia Quevedo, G-Sony y LBC unieron sus particulares estilos para reinterpretar en vivo el clásico popular Voy Vagando. El registro audiovisual se realizó directamente desde las instalaciones del Teatro Gran Ituzaingó, contagiando la energía festiva y el ritmo característico de esta colaboración al público.
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Los Tipitos debaten sobre inteligencia artificial en IA. La consagrada banda de rock argentino, Los Tipitos, presentó de manera oficial IA, que es el segundo corte de difusión de lo que será su próximo material discográfico de estudio. La canción se apoya firmemente en un piano de sonido potente y arreglos de coros envolventes que emiten la identidad clásica del grupo, ¿no? A nivel lírico, el single propone...

0: Un viaje conceptual sumamente actual. Plantea un diálogo íntimo, reflexivo y por momentos hasta melancólico entre un ser humano y su computadora. A través de esta analogía, la banda explora las complejidades del amor moderno, el aislamiento tecnológico y la delgada línea que separa los sentimientos reales de la frialdad de los algoritmos en pleno 2026.
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3: Aunque no tiene las características típicas de la música disco, se la considera uno de los mejores ejemplos de este

de 17 años que se lo pasa bien un viernes por la noche. Lo único que le importa es bailar sin preocuparse de todo aquello que la rodea. Dancing Queen se mantuvo 6 semanas en el número 1 en el Reino Unido desde agosto de 1976. Se convirtió en el único número 1 del grupo en Estados Unidos en abril de 1977, además de conseguir el puesto de mayor vía Italia, Japón y España. Existe una versión en español de Dancing Queen llamada La Reina del Baile o Reina Danzante, la cual fue traducida en 1980 por Buddy y Mary McCluskey. La canción dice prácticamente lo mismo que la original y forma parte del disco Gracias por la Música, donde se la llama Reina Danzante, y ocupa la pista número 2. En el álbum ABBA Oro se la llama Reina del Baile y fue ubicada en el surco 4. También fue publicada en español como bonus track del álbum Arrival, que contenía la versión original.

0: Dancing Queen.
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0: Cheques es una descarga cruda, directa, hasta casi visceral, te diría. El flaco Spinetta deja de lado la ensoñación y apunta al corazón del sistema, donde todo parece tener precio y el alma queda en segundo plano. Guitarras filosas, ritmo urgente y la lírica que incomoda, que sacude. Hay bronca, hay verdad, hay fuego. Es el sonido de los 90 latiendo fuerte, con Spinetta plantado diciendo lo que muchos callan. Una canción que no busca agradar, busca despertar. Ellos son Spinetta y los Socios del Desierto con Cheques, un esencial de nuestro rock nacional.
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4: Confessions 2 es el nuevo álbum de la reina del pop Madonna. Dos décadas después de su exitoso Confessions on a Dance Floor en el 2005, Madonna regresa a las pistas de baile. Una secuela de aquel álbum en el que reinterpreta su propio estilo. Rodeada de estrellas como Sabrina Carpenter, Martin Garrix o Fade, llega lo nuevo de Madonna, Confessions 2.

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0: canción que mezcla rock latino con una poesía simple y directa. Este tema se llama La Flaca y se convirtió en un himno romántico de los 90 y además catapultó a Jarabe de Palo a la fama internacional. Esa voz rasposa de Pau Donés, la guitarra pegadiza que tenía o que tiene esta canción, crearon este sonido que la verdad es inconfundible. Aunque la banda continúa editando discos, ninguna canción ha logrado igualar el impacto cultural de este tema. Es de esas canciones que te transportan automáticamente a una historia de amor, a un verano y a recuerdos realmente imborrables. Atemporal, sincera, lo que estás escuchando es La Flaca, año 1996, Jarabe de Palo.
1: Hola, Interés General no se mueve de Argentina y vamos a repasar Jessico. ¿Qué pasa con este álbum que fue tan zarpado? En este podcast te cuento por qué un año de crisis significó todo para una banda nacional que ya sonaba fuerte, pero con este discazo le dijo al mundo, acá está Babasónicos. Escuchaste cómo arranca. Eso era Los Calientes. Y así, la banda de Adrián D'Argelos le ponía sensualidad a la crisis del 2001.

0: eléctrico. Era como le decían a Gabo Manelli. En ese momento bajista de la banda y el único que entendía algo de electricidad. Un día lo esperaban para encargarse de esto en el nuevo estudio de Tortuguitas.
1: ¿Va a venir o no va a venir?
0: El inmortalizado Gabo tristemente falleció en 2008. Jessico está producido por el músico norteamericano Andrew Weiss, reconocido ingeniero de sonido e instrumentista en muchos proyectos.
1: Tocó el bajo para Yoko Ono.
0: Soy rock. Jessico es el álbum número 10 de Babasónicos. Venían de sacar 5 con Sony y luego lanzaron 4 de forma y este disco fue el loco con su videoclip. Lo grabaron con un instrumento de cuerdas de origen oriental,
1: nótese su sonido,
0: que encontraron en palabras de Adrián para que no arrastre ningún concepto. El disco tenía que tener un nombre propio y a su vez uno que no fuera común.
1: Este tema se llama Tóxica.
0: Babasónicos ya tenía 10 años de carrera para el lanzamiento de Jessico.
1: Tardaron en entendernos, dijeron alguna vez.
0: Es que esta era una banda de rock ya conocida en el ambiente nacional, había sacado discos con la discográfica Sony, pero fue con Jessico cuando realmente entraron a sonar en las radios.
1: Un mix entre lo independiente y el sello internacional.
0: Y la entrada de la banda a su convenio con Pop Art. Jolly, el tema...

separación de Jessico, además del contexto nacional caótico, la crisis económica, a Babasónicos se le había ido Walter, alias DJ Peggin, y además se habían quedado sin manager. Esta canción se llama Rubí. A tu lado retrocede el tiempo. Algunas personas pueden decir que fue con Miami, el disco anterior. Pero lo cierto es que Jessico marcó un quiebre en cuanto al estilo de Babasónicos, cuando la banda deja de ser experimental para marcar su rumbo, su camino como un grupo mainstream y una de las bandas nacionales más importantes.

0: suplementos jóvenes de los diarios Clarín y Página 12. Un disco bailable, rítmico, rápido, de 41 minutos 14 segundos. Te recomiendo ir a escuchar Infame, el disco que vino después, y también ver Jessico, el documental de 2013, dirigido por Alejandro Arias. Este es Atomicum, el tema que cierra el álbum. Repasamos Jessico, otro discazo en interés general.
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Session. Chiquilinas y chiquilines, hola, hola, hola, hola, ¿qué tal? ¿Cómo les va? Bienvenidos. ¿Cómo andan todos por ahí? Otra semanita más tratando de meternos en otra edición, en realidad la 132 del House Session. Una hora con todo el power de la música electrónica, con la escena que nos gusta y con esos remixers y con esa gente que anda dando vueltas por ahí. Algunas cositas nuevas también, ¿por qué no? Desde los estudios de Vox Producciones, mi nombre es Diego Pérez, como siempre acá. Le subo el volumen, igual que vos lo podés hacer, a Yazamear, a buscar tus soundtracks para tenerlo presente. ¿Me vas a acompañar? 60 minutos bien power, aparte de la mitad con el Bios DJ, hoy con un DJ, pero por favor, activo de renombre y una bomba. ¿Hablamos después te tiro el tracklist? Dale, quédate acá. Nos ponemos en modo electro. Volumen bien alto, vamos.

veces quisiera entender a la producción el porqué de, che, muchachos, el machete, si yo me lo armo para mí, ¿por qué me lo borran? Bueno, y como todo, cuando somos más de dos o tres y siempre tenemos diferencias. The Weeknd, qué lindo comienzo. Remix de los Ace of Base, Alera Cole en un extend mix de All That She Wants. Los Block and Crows, Rosie Ryan, con algo de lo nuevo, nuevos DJs, Rose Rangel, Chanton, Set Me Free de D.O.D., Bizeton, Too Deep, en algo de House Latino, una reversión de Snap, Reed, Ease and Dancer, reversión de Miley Cyrus, un éxito ya viejito, Don't Go to Genesis, Mateo Vitale, Anti-Op, Adam Byrne, Mila Rubio, and many, many more. Estamos con vos, acá, bien fuerte. Seguí.

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1: 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Dios DJ House Session. Dios DJ en House Session. Es un placer, como siempre, saber que están ahí del otro lado escuchando House Session. Y este sector que me toca, Bios DJ. Desde Sucre, Bolivia, les saluda Gustavo Fósil Salinas. Hoy para saber un poco más de la vida de Marco Benassi. Nacido el 13 de julio de 1967 en Milán, Italia. Es un DJ, productor y remezclador italiano, más conocido como Benny Benassi. Ampliamente reconocido como un pionero del electro house, un género que llevó al mainstream con su éxito del verano de 2002, Satisfaction. Benny comenzó su carrera como DJ junto a su primo Alessandro Ale Benassi, formando el dúo Benassi Bros. Su primer éxito internacional fue I Feel So Fine, el 2001, lanzado bajo el seudónimo KMC. En 2003, Benny lanzó su primer álbum en solitario, Hypnotica, que recibió críticas positivas y ganó el European Border Breakers Award. Su remix de Bring the Noise de Public Enemy le valió un Grammy para el 2008. Bring the Noise. Benny ha colaborado con numerosos artistas, incluyendo Chris Brown, John Legend, Madonna y Sophie Tucker. Su sencillo Beautiful People con Chris Brown fue un gran éxito en la música dance. Benny continúa lanzando música, realizando giras mundiales, manteniéndose como una gran figura influyente en la escena musical electrónica. Yo me quedo compartiendo contigo la satisfacción de que escuchas House Station y la satisfacción que tiene esta canción que está sonando de fondo llamada Satisfaction.

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Hasta la próxima.

0: sociales. Si estás escuchando la radio y no tenés ningún contacto, bueno, como a este señor, mira, mejor escucha.
1: Abrazo enorme a nuestro amigo Diego Pérez con House Session, sonando en este momento en la 95.5 Golden FM, desde Coronel Durazno, Chaco.
0: Un saludo bien grande para esa parte de la Argentina, gracias por estar ahí conectados. Un abrazo gigantesco, bien pampeano. Si lo escuchaste en otro lado y no sabes cómo buscar, bueno, en TikTok, en Instagram, en Facebook, como Diego Pérez, DJ Diego Pérez, peladito así, pachero mal, pachero mal. Con unos pelitos en la cara, bueno, cosas así. Nos mandas tu mensaje, tu remix, tu sesión. Acá está todo permitido porque integramos los nuevos remixers, las nuevas sesiones o los gustos que vos tengas. Acá como nosotros, hacemos una montaña rusa, no escatimamos en nada. Todas las ramas de la escena electrónica, como siempre, arrancando desde lo más tranquilo, como el funky house, el nu disco, subiendo de a poquito por el tech, por el techno, algo de progressive. No vamos a ir por el hands up porque son 150, 145, 150 BPM. A ver, no sabemos cómo saltar con eso, pero hasta ahí la llevamos. ¿Querés más? Dale, seguí con nosotros.

Como siempre, esta es la parte, siempre digo lo mismo, pero me encantaría hacer un poquito más, pero cada uno tiene que seguir con su programación y los vamos a dejar. Ya pasaron los 60 minutos, no tanto, queda un poquito, queda el último tema, pero nos vamos a despedir hasta la próxima semana para que vos te quedes con la programación de tu radio si todavía estás escuchando. Gracias por estar ahí, gracias por acompañarme, siempre a fuerza y valor, esto que se llama House Session. Nos vemos la semana que viene. Un abrazo bien pampeano desde acá de los estudios de Box Producciones en la Pampa Argentina. Que sigan fantásticamente en esta temporada y que la pasen bien. Chao, hasta la próxima.

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0: el sello indiscutible y el calor de Carlos Vives en nuestro ranking. Te dedico, México.
1: Puesto número 2.
0: A Pambichao, Manuel Turizo y Maluma.

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Seguimos avanzando y llegamos al puesto 16. Ryan Castro, Capo y Gangsta, La Villa. Una potente propuesta de puro reggaetón de discoteca y una producción nocturna ideal para el baile intenso

0: Extraño, una colaboración internacional que fusiona el pop latino con el sertanejo brasileño. La pista une dos de las voces más románticas y potentes de la música de la región, logrando una balada rítmica cargada de melancolía y un gran despliegue vocal.
1: Puesto 4.
0: Cucaracheo, Sebastián Yatra y Jay Cabalán.

0: Alejandro Sanz y Elena Rose, Rimowa, una propuesta que conecta el pop clásico en español con las nuevas e innovadoras corrientes de la música urbana y alternativa.
1: Puesto número 1.
0: Lo arriesgo todo, Bruno Mars.

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1: Puesto número 15, allá vamos.
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1: Timelapse al sol, el ícono colombiano Juanes junta su histórica guitarra con Rawayana, la banda venezolana que revolucionó el reggae y los sonidos tropicales alternativos en Ranking Latino.

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Vuelve el rey del pop latino Ricky Martin, une al gigante de la cumbia Los Ángeles Azules y a la estrella pop global Tini en una colaboración histórica. Puesto 14.

0: ¿En serio?
1: Esto le pasó a Renzo. Por eso él me inspiró para escribir esta canción que dice así.
2: Cardellino, productor y músico de Montevideo, suma a Diego Torres para interpretar este sencillo titulado No lo soñé.
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0: Te dedico, el maestro absoluto del vallenato pop, Carlos Vives, sigue celebrando las raíces de su tierra con esa alegría desbordante que lo convirtió en la leyenda de la música hispana.
1: Ya no se escribe de amores, ya no se escuchan canciones de esas para enamorar.
0: Puesto número 11.

0: Mil preguntas, Luke Ray, qué locura, ritmo bailable, directo desde el centro del territorio argentino.
1: Y este tema va dedicado para todos los que alguna vez sufrimos corazón roto.

0: Manuel Turizo y Elena Rose, La Semana. Un track vibrante que equilibra la calidez vocal de Turizo con la versatilidad de Elena Rose. Fluyendo entre el pop latino y los ritmos urbanos suaves, la canción retrata la rutina del cortejo y el romance contemporáneo con mucha frescura.
1: Puesto 4.
0: Te dedico, Carlos Vives.
2: Te

El uruguayo Mesita convocó a las figuras de la escena urbana argentina para expandir su canción original. Juntos revolucionaron los rankings de la región. Una foto remix, Mesita, Nicki Nicole, Thiago PZK y Emilia, unión rioplatense que domina las pistas

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0: Vamos con el puesto 9.
1: 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Ranking Latino.
0: Maluma y Kany García abriéndonos el corazón con este temazo, 1 más 1.
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ingresando al puesto 8. Yami Safdie y Alejandro Sanz, Cuéntame. Un encuentro generacional de enorme peso artístico, donde la joven promesa argentina y el ícono español cruzan voces.

0: Tenemos un estreno.
1: Estreno de Zoo. Esto es Chica Piel de Coco en Ranking Latino con Santiago Altieri.

0: Llegó el momento del puesto 7.
1: Posición 7. 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
0: Ana Mena y Lola Índigo rompiendo el aire. Patito.

0: Seguimos con el puesto 6.
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0: Day Day, la reina indiscutible de la música latina, la colombiana Shakira, se une al gigante del afrobeat nigeriano Burna Boy en un hit mundial absoluto.

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Él, la popular banda colombiana de folk pop, ofrece una lograda y enérgica versión del clásico de Marco Antonio Solís. Con su característico muro de guitarras, bajos y voces corales, logran revitalizar el tema para las nuevas generaciones sin perder su esencia.

0: Julio trajo estrenos fuertes al ranking de Paraguay. ¿Qué canción sorprendió a todos y escaló posiciones esta semana?
1: Puesto 5.

0: Ya estamos en el podio, puesto número 3.
1: Puesto 3, bronce, ranking latino.
0: Antes de que el tiempo se vaya, cumbre histórica de la música colombiana.

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12: Aló, aló, aló, aló. Hola. Hello. ¿Cómo anda? No es mío el tincle. Este es el mío.
13: Cigarette holder, which wigs me over her shoulder. 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
12: John Pizzarelli. Muñeca de satén.
13: Shall we go out skipping? Careful, amigo.
12: Mire y oiga, yo no soy nuevito, pero me parece que Satin Doll es un tema anterior a mí, que ya es mucho.
13: She's nobody's fool, so I'm playing it cool as can be.
12: Ahí lo dijo, inclusive. Y ahora toca la viola.

debe ser este uno de los únicos programas donde sale. Y Mario Biondi, más seguridad tengo de que no está programado por alguien. ¿Alguien puede programar a este tipo? Oílo.

chica que canta. Creo que murió después. So very long, baby, stay with me. Santa Bárbara. Stay with me, ahí lo dijo. Just

Un Jairo que no hace falta. Y si no hace falta. Este es un costado no escondido. Un costado poco transitado de esta negra. El de las canciones absolutamente religiosas.

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Neftalí Reyes, o si mejor lo quiere, Neruda Pablo. Quisiera ser como el caballo. Y debajo, mira cómo queda la frase, debajo de Neruda, ¿qué tenés? Queda algo. Un continuo, continuo con una de las voces más señaladoras de la historia latinoamericana.

dije, Cecilia Todd, cuando la mar, la mar, la mar. ¿Y debajo qué tenés? Un Rodríguez. Un Silvio Rodríguez. Pero no por Silvio Rodríguez.

solista del dúo Guardabarranco, Katia Cardenal, ¿a dónde van las palabras? Y la pregunta, ¿dónde estaba esta música? Me gusta la morocha que toca el piano. ¿Y a usted? ¿Y a usted?

0: pido.
1: ¿De dónde?
0: De esta casa nuestra donde hemos vivido. ¿Qué nostalgia te puede llevar?
1: ¿Sí qué?

Hablando de vejeces. Grabación de la editorial de la universidad.

Del comienzo del siglo XX, coplas de la Revolución Mexicana, Alfredo Yusar, la viola, José Luis Bolea. Los sopilotes.

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0: Hola, ¿qué tal? ¿Cómo están? Sean todos bienvenidos a Música a Cuatro Manos. Hoy con grandes invitados: India Martínez, Barbería del Sur, El Barrio, Miriam La 13, Oscar el Portugués, Gypsy King, Navajita Plateá y Javier Ruibal, Flamenco Pop y mucho más. Porque esta vida es un lujo y hay que vivirla con alegría.
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Jiménez. Primero fue el flamenco y después vino el pop. Era todavía una niña cuando ganaba sus primeros Martínez, absolutamente India Martínez. Pese a su juventud, India es ya una veterana de la música española. Con sus 8 álbumes, sus discos de oro y platino y su reconocimiento en los premios más prestigiosos, incluidas varias nominaciones en los Grammys latinos. En un mundo esencialmente masculino como el de la fusión del flamenco con el pop, una mujer de Córdoba oposita al premio gordo. Ella es India Martínez.

0: Barbería del Sur, un grupo que nace en el año 1991. Lo integran Enrique Heredia, el Negri, y Juan José Suárez, hijo del cantautor extremeño Ramón el Portugués. Escuchen qué bonita la voz del Negri. Barbería del Sur.
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La música de Barbería del Sur combina los fundamentos del flamenco español con ritmos tan dispares como el jazz, el pop, el funk y la bossa nova. Escuchen esta, como invitada está Alba Molina. Esto es música a cuatro manos, agüita para el alma y para el espíritu.

Miriam La Trece, nacida en Madrid en el año 1991, cantante y compositora.

Nuestros próximos invitados son una formación musical francesa gitana, cuyos miembros tienen ascendencia española, quienes cantan en español una mezcla entre flamenco, pop y rumba catalana. Las ventas de sus discos se estiman en más de 60 millones de copias en todo el mundo. Aunque los miembros del grupo son de nacionalidad francesa, sus abuelos eran emigrantes gitanos españoles que huyeron de España a Francia en la década de los años 30, durante la Guerra Civil. Ellos son los Reyes Gitanos, los Gypsy King, acá en Música a Cuatro Manos.

Navajita Plateá. Es un grupo de música español del barrio de Santiago de Jerez de la Frontera en Andalucía, en España, formado por Ildefonso de los Reyes y Francisco Carrasco Soto. Ambos vienen de familias de origen gitano del barrio de Santiago de Jerez. Disfruten Navajita Plateá.

Nacido en el puerto de Santa María, en Cádiz, en el año 1955, Javier Ruibal es uno de los más importantes cantautores de la actualidad y referente de la música española de fusión. En Javier Ruibal confluyen todas las distintas músicas que se han cristalizado en Andalucía. Disfruten Isla Mujeres, Javier Ruibal.

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Homero Manzi encarna más que ningún otro la presencia de la poesía en la letra del tango. Fue un poeta que no publicó ningún libro de poesías. El medio de su poética fue siempre la canción. Desde los motivos camperos hasta la música urbana, en la que alcanzó su mayor realización. De esa manera, gozó de inmensa popularidad sin renunciar jamás a sus convicciones de poeta. No utilizó el lunfardo para expresarse, pero el compromiso popular de su obra literaria siempre estuvo presente. Su vuelo de compositor alcanzó alturas únicas, como en esta composición que trae la voz inconfundible del polaco Roberto Goyeneche.

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0: Seguimos en Zona Retro con esta música, también para bailar.
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1: Estamos cerrando este primer segmento del programa con Rick James, Super Free, del año 1981. Te recuerdo que esto es Zona Retro. Ya retornamos después de la pausa. Más música funky.
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1: Ahora sí comenzamos nuestro segundo segmento, estamos en Zona Retro, vamos a escuchar música funky, comenzamos con este tema del año 1995, Cool Million y We Can Work It Out.
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0: Mucha música funky, estamos en Zona Retro rememorando de alguna manera la música de los años 80.
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Seguimos avanzando y llegamos al puesto 16. Ryan Castro, Capo y Gangsta, La Villa. Una potente propuesta de puro reggaetón de discoteca y una producción nocturna ideal para el baile intenso definen la identidad.

0: Estranho, una colaboración internacional que fusiona el pop latino con el sertanejo brasileño. La pista une dos de las voces más románticas y potentes de la música de la región, logrando una balada rítmica cargada de melancolía y un gran despliegue vocal.
1: Puesto 4.
0: Cucaracheo, Sebastián Yatra y Jay Cabalán.

0: Alejandro Sanz y Elena Rose, Rimowa, una propuesta que conecta el pop clásico en español con las nuevas e innovadoras corrientes de la música urbana y alternativa.
1: Puesto número 1.
0: Lo arriesgo todo, Bruno Mars.

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Vuelve el rey del pop latino Ricky Martin, une al gigante de la cumbia Los Ángeles Azules y a la estrella pop global Tini en una colaboración histórica. Puesto 14.

el artista colombiano se adentra en un track urbano rítmico enfocado en las dinámicas de las salidas nocturnas actuales. La producción es moderna y bailable, marcando un regreso de Yatra a los ritmos de discoteca más descontraídos.

0: Adelanto.
1: Las historias de amor, viste que tienen sus subidas, sus bajadas, sus alegrías, sus tristezas. Y en cualquier vuelta de la esquina tenés cuidado, Cardelino, porque te pueden clavar un puñal.
2: ¿En serio?
1: Esto le pasó a Renzo. Por eso él me inspiró para escribir esta canción que dice así.
0: Cardellino, productor y músico de Montevideo, suma a Diego Torres para interpretar este sencillo titulado No lo soñé.
3: No te

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0: Mil preguntas, Luke Ray, qué locura, ritmo bailable, directo desde el centro del territorio argentino.
1: Y este tema va dedicado para todos los que alguna vez sufrimos corazón roto.

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0: Puesto 5 en Uruguay, Shakira y Belle, Algo Tú.
1: Puesto 4.
2: Ryan Castro, Capo y Gangsta, La Villa. 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

Dos generaciones de la música colombiana se encuentran en este track de ritmo afrobeat. La prensa especializada reportó que la colaboración se gestó en Barranquilla, uniendo la experiencia de Shakira con el estilo fresco del joven cantante.

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ingresando al puesto 8. Yami Safdie y Alejandro Sanz, Cuéntame. Un encuentro generacional de enorme peso artístico, donde la joven promesa argentina y el ícono español cruzan voces.

Day Day, la reina indiscutible de la música latina, la colombiana Shakira, se une al gigante del afrobeat nigeriano Burna Boy en un hit mundial absoluto.

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0: Julio trajo estrenos fuertes al ranking de Paraguay. ¿Qué canción sorprendió a todos y escaló posiciones esta semana?
1: Puesto 5.
2: Nos hicimos

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0: datos, info, data, ranking, todo lo que te gusta escuchar acá en la radio. Soy Josema, en la producción ya laburando mis amigos Gaby y Fer ahí a pleno. Y bueno, esperemos que vos también estés ahí activando el fin de con nosotros. Subí el volumen, acá arrancamos un nuevo Open Disco. Bienvenidos.
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2: Soy Pame Santa Clara y esto es Desbloqueando Recuerdos. Esta canción es el segundo sencillo del único álbum de estudio de esta banda estadounidense. Si bien llegó solamente al puesto número 14 del Billboard Hot 100, está dentro de los 100 mejores One Hit Wonders de la historia. Como dato de color, el título de la canción no aparece en ninguna de las estrofas. Suena Four Non Blondies, What's Up?

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1: Future nostalgia Dua Lipa.
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3: Ama presenta una nueva edición de El Fondito junto a Max Carra. Luego del éxito alcanzado por la primera entrega del Fondito Session junto a Migrantes y Rosé, la agrupación uruguaya lanza una nueva sesión de este proyecto que propone revisitar algunas de las canciones más representativas de su repertorio desde una perspectiva más íntima y descontracturada. En esta oportunidad se une a Max Carra, uno de los jóvenes artistas más destacados de la comunidad.

hoy Ella y Yo, su nuevo sencillo. Una canción que profundiza en la dualidad que convive dentro de cada persona y en las luchas internas respecto a ello. Con una propuesta pop y electrónica, el tema combina una producción envolvente con una letra honesta. Ella y Yo es lo nuevo de Princesa Alba.

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0: Folklore, Taylor Swift.
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3: Mi nombre es Marcelo Bravo. Y esto, año 1991, el dance europeo cambia para siempre. LA Style.

0: Ibiza, verano, un colectivo y una idea que cambiaría todo.
1: La parada de tetas.
0: En 1997 nace Parada de Tetas. El ADN del Vengabus ya estaba en marcha. Ahora sí, arranca la discografía que lo llevó a lo más alto.

en 1998, Up and Down, de Party Album. El debut oficial donde empieza a tomar forma el fenómeno. En 1999, The Party Album.

pasaron de un sonido underground a dominar el mundo. Más de 20 millones de discos vendidos y una marca imborrable en los 90. Señoras y señores, con ustedes, Venga Boys, Megamix.

el plano de los eventos en vivo e internacionales se vio fuertemente sacudido por dos acontecimientos de gran impacto cultural y social. Por un lado, el Festival Benéfico por Venezuela, que fue una notable grilla de artistas de diversos géneros que se unieron en este Festival Solidario de Urgencia con el objetivo de recaudar fondos y recursos para asistir de forma directa a las infancias afectadas por un fuerte terremoto que azotó Venezuela, ¿no? La música se ha transformado una vez más en una herramienta de contención y de visibilidad para llevar ayuda humanitaria. Por otro lado, Napalm Death in Tiny Desk, señoras y señores, en una de las sesiones más inesperadas y disruptivas de la plataforma NPR, los pioneros británicos del Grindcore, Napalm Death, irrumpieron en las famosas oficinas de Washington, donde la banda despachó un set list furioso de

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0: Bien, señoras y señores, ahí estamos, arrancando este segundo bloque de la radio de este fin de semana, de este Open Disco, con este temazo, clasicazo retro, Aja, Take On Me. Un tema que desafió al tiempo, se puede decir, ¿no? Con un videoclip revolucionario, ese falsete inconfundible y esta melodía que sigue sonando fresca como aquellos años 80. Así que disfrútalo, porque se vienen cositas en este nuevo bloque de la radio. Esto es Take On Me de Aja.
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2: Talento, nostalgia y un artista único. Chris Rea, el artista que convirtió el blues y el rock en paisajes emocionales llenos de melancolía. Sólida, con un sonido íntimo y reconocible. The Road to Hell, Josephine Driving Home for Christmas. Introspectiva, elegante y profundamente humana. Chris Rea dejó una huella suave,

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1: Another Grammy winner.
2: Future Nostalgia, Dua Lipa.
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4: El artista argentino Luciano Pereyra sigue sorprendiendo con su versatilidad y en esta ocasión, junto a Seba Mendoza, llega Me Enamoré de Ti, versión cumbia. Uno de los mayores éxitos de Luciano en una nueva interpretación.

FMK vuelve a sorprender con su música y en esta oportunidad llega La Rumbita. Se trata de una de esas canciones que tienen su propio tiempo. Nació hace aproximadamente 2 años en una sesión del artista junto al productor Benja El B, con la intención de explorar una rumba moderna, fresca y actual. A este gran trabajo se suma Maxi Espíndola y juntos llegan con

presentamos a Marilina, una de las voces más destacadas de la música paraguaya, llega con una nueva canción titulada Un Beso, junto a Lauta. El artista argentino, que luego de lanzar Puñaladas Remix junto a Manuel Turizo y Rec, se une a la joven artista paraguaya por primera vez en una colaboración que une a Paraguay y Argentina a través de la cumbia, combinando estilos y reafirmando el presente de ambos dentro de

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1: another Grammy winner.
0: Folklore, Taylor Swift.
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2: Shakira le hizo una canción a Piqué. Y Joe Tempest le hizo una canción a su ex, Kerry Carolina. Escucha.
3: En 1986 nosotros la bailamos lento, la apretamos, la chapamos, pensando que era de amor sin saber que era de enojo y de infidelidad.
2: Carolina, Kerry, con vos no vuelvo más. Quizás en otra vida, cuando las luces se apaguen, when lights go down, así empieza la canción. Si dejarte es un crimen, Kerry, yo no siento dolor. El tipo más enojado con una mujer de todas las baladas conocidas que bailamos. Otro tema de infidelidad, 1986, Europe.

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1: ¿Qué tal, amigos de Maxi Vinil? Saludos desde Santiago de Chile. Soy Cristian Chico Pérez haciendo otro capítulo para ustedes, los amantes del vinilo. Me escribieron a info@maxivinil.com para pedirme esta canción que vamos a escuchar hoy día, que se llama Wicked Game, de Chris Isaak, de la película de David Lynch, Wild at Heart, o Corazón Salvaje. Una canción que Chris Isaak originalmente lanzó en 1989 como parte de su disco Heart Shaped Box. Una canción que no tuvo demasiado éxito cuando fue lanzada como single como parte de ese álbum. Sin embargo, David Lynch la usó en 1990 para su película Corazón Salvaje. Y un locutor de una radio en Atlanta que era fanático de David Lynch empezó a tocar esta canción a partir de que la vio incluida en esta película. Lo que hizo

que la canción se convirtiera en un éxito y que llegara a los primeros lugares de Billboard en enero del 91. Vean el tiempo que pasó entre que se lanza el 89, no es un éxito, se incluye en la película del 90 y se convierte en un hit en enero de 1991.

proyecto Wicked Game, que escuchan hoy en vinilo. Así que aquí está, disfrútenlo. Es Chris Isaak con Wicked Game en Maxi Vinil.

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0: Bueno, María Becerra hizo historia en la final del Mundial. Un vestido de alta costura que estaba cargado de simbolismo, ¿no? Que homenajeaba las raíces y la bandera de nuestro país, de la música urbana latina a nivel internacional.
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3: 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Ha visto su pez de colores deslizarse hacia las alcantarillas municipales.

respecto a un gnomo de Harrud. De repente, a sus 22 años, descubre su objetivo en la vida: arreglar la existencia de los demás. A partir de entonces, inventa toda clase de estrategias para intervenir, sin que se den cuenta, en la vida de varias personas de su entorno. Con las actuaciones de Audrey Tautou, Mathieu Kassovitz y Rufus, Amélie nos dejó el inolvidable tema de Jan Tiersen, La Valse d'Amélie.

0: año 2001, de Amélie y Jan Tiersen. La Vals d'Amélie.
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3: Future nostalgia, Dua Lipa.
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5: Comienza con el lanzamiento del artista venezolano Danny Ocean. Babilonia Blue es un nuevo EP de 8 canciones que rescata algunas de las producciones que quedaron fuera de su etapa Babylon Club, con sonidos que mezclan reggae, afrobeat y zucker.

lanzamiento y disco para descubrir es el del artista colombiano BL, que sigue expandiendo el universo de Borondo, con una nueva edición grabada en vivo desde Bogotá. El álbum ofrece versiones más íntimas y orgánicas de sus canciones, mostrando de cerca la energía y el talento de uno de los artistas con mayor crecimiento en la escena latina.

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3: another Grammy winner.
2: Folklore, Taylor Swift.
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5: 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Ya tú sabes, este es el voltaje.
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Erika Sotera estrena al menos una vez el último adelanto de su esperado segundo disco. En este nuevo single, la cantante y compositora argentina se sumerge en una historia marcada por la intensidad de los sentimientos y la certeza de que algunos vínculos, por más genuinos que sean, no siempre están destinados a durar. La canción retrata ese delicado equilibrio entre disfrutar el presente y aceptar que todo puede ser pasajero. Con una sonoridad que combina pop e indie, desde un enfoque íntimo, al menos esta vez, mantiene la identidad musical que Mika viene construyendo en sus últimos lanzamientos. La producción estuvo a cargo de Emi Maki en Estudio El Refugio, apostando a una atmósfera cálida donde las emociones ocupan el centro de la escena.

0: Lauta y Tote presentan Arriba Morocha, una colaboración con ritmo, frescura y sello propio. Los artistas Lauta y Tote estrenaron Arriba Morocha, una nueva colaboración que llega para seguir ampliando su repertorio y conectar con el público a través de una propuesta fresca, dinámica y cargada de personalidad. Con una producción actual y una interpretación que refleja la química entre ambos artistas, Arriba Morocha apuesta por una sonoridad moderna, combinando melodías pegadizas con una energía que invita a disfrutar desde la primera escucha. El lanzamiento reafirma el crecimiento de los artistas dentro de la escena musical.
1: ¡Arriba Morocha!
2: ¡Dale, Morocha!
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La letra de la canción habla simplemente sobre un 77, además de conseguir el puesto de mayor privilegio en numerosos países, incluidos Suecia, Noruega, en español de Dancing Queen, llamada La Reina del Baile o Reina Danzante, la cual fue traducida en 1980 por Buddy y Mary McCluskey. La canción dice prácticamente lo mismo que la original y forma parte del disco Gracias por la Música, donde se la llama Reina Danzante, y ocupa la pista número 2. En el álbum ABBA Oro se la llama Reina del Baile y fue ubicada en el surco 4. También fue publicada en español como bonus track del álbum Arrival, que contenía la versión original.

0: Dancing Queen.
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Cheques es una descarga cruda, directa, hasta casi visceral, te diría. El Flaco Spinetta deja de lado la ensoñación y apunta al corazón del sistema, donde todo parece tener precio y el alma queda en segundo plano. Guitarras filosas, ritmo urgente y la lírica que incomoda, que sacude. Hay bronca, hay verdad, hay fuego. Es el sonido de los 90 latiendo fuerte, con Spinetta plantado diciendo lo que muchos callan. Una canción que no busca agradar, busca despertar. Ellos son Spinetta y los socios de

0: to
1: another Grammy winner.
0: Folklore, Taylor Swift.
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0: La rock latino con una poesía simple y directa. Este tema se llama La Flaca y se convirtió en un himno romántico de los 90. Esas canciones que te transportan automáticamente a una historia de amor, a un verano y a recuerdos.
1: Para una banda nacional que ya sonaba fuerte, pero con este discazo le dijo al mundo: acá está Babasónicos.

0: eléctrico. Era como le decían a Gabo Manelli. En ese momento bajista de la banda y el único que entendía algo de electricidad. Un día lo esperaban para encargarse de esto en el nuevo estudio de Tortuguitas.
1: ¿Va a venir o no va a venir?
0: El inmortalizado Gabo tristemente falleció en 2008. Jessico está producido por el músico norteamericano Andrew Weiss, reconocido ingeniero de sonido e instrumentista en muchos proyectos.
1: Tocó el bajo para Yoko Ono.
0: Soy rock. Jessico es el álbum número 10 de Babasónicos. Venían de sacar 5 con Sony y luego lanzaron 4 de forma independiente. El último había sido Miami.
1: Y ahora suena Pendejo.
0: Pendejo.

0: el nombre de este álbum.
1: Mientras suena la Fox.
0: Canto de Jessico.
1: Tardaron en entendernos, dijeron alguna vez.
0: Es que esta era una banda de rock ya conocida en el ambiente nacional. De Jessico. Lo cierto es que Jessico marcó un quiebre en cuanto al estilo de Babasónicos.
1: Cuando la banda deja de ser experimental
0: para marcar su rumbo, su camino como un grupo mainstream y una de las bandas nacionales
1: más importantes.

0: Mejor disco del 2001, tanto por la revista Rolling Stone como Inrecuptibles, y también por los suplementos jóvenes de los diarios Clarín y Página 12. Un disco bailable, rítmico, rápido, de 41 minutos 14 segundos. Te recomiendo ir a escuchar Infame, el disco que vino después, y también ver Jessico el documental de 2013 dirigido por Alejandro Arias. Este es Atomicum, el tema que cierra el álbum. Repasamos Jessico, otro discazo en interés general.
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quisiera entender a la producción el porqué de, che, muchachos, el machete, si yo me lo armo para mí, ¿por qué me lo borran? Bueno, y como todo, cuando somos más de dos o tres y siempre tenemos diferencias. The Weeknd, qué lindo comienzo. Remix de los Ace of Base, Alera Cole en un extended mix de All That She Wants. Los Block and Crows, Rosie Ryan, con algo de lo nuevo, nuevos DJs, Rose Rangel, Trampton, Set Me Free de D.O.D., Bizetone, Too Deep, en algo de House Latino, una reversión de Snap, Reed, Easy Dancer, reversión de Miley Cyrus, un éxito ya viejito, Don't Go to Genesis, Mateo Vital.

colaborado con numerosos artistas, incluyendo Chris Brown, John Legend, Madonna y Sophie Tucker. Su sencillo Beautiful People con Chris Brown fue un gran éxito en la música dance. Benny continúa lanzando música, realizando giras mundiales, manteniéndose como una gran figura influyente en la escena musical electrónica. Yo me quedo compartiendo contigo la satisfacción de que escuchas House Station y la satisfacción que tiene esta canción que está sonando de fondo llamada Satisfaction by Dios DJ.

Turcos empiecen a girar y desde este preciso instante lo que vamos a hacer es abrir las puertas del tiempo para que la música vuelva a brillar como en aquellos tiempos. Y cada segmento, cada media hora, cada desfile tiene recuerdos en tu vida. Ese disco de vinilo que giraba tal vez en tu habitación, un cassette que se te prepárate. Porque hoy vas a emocionarte, vas a bailar, vas a cantar con el alma, que todo lo comenzamos a sentir este Retro Parade del fin de semana, un punto de encuentro para quienes todavía

In My Pocket, mano en el bolsillo y viendo cómo la vida va pasando. Una gran canción de Alanis Morissette aquí en el club. Pero hablamos de mujeres y ella no puede faltar.

Alanis, pasamos a Sheryl Crow, que te acompañaba con este If It Makes You Happy, si te hace feliz. Gran canción de Sheryl Crow aquí en La Máquina del Tiempo. En el club comienza el Retro Parade, primer bloque. Un tema más lindo que el otro. Nos relajamos juntos y escuchamos.

Si hablamos de energía desde Alemania, con esa mezcla explosiva de energía, de glamour, de voces poderosas, era la Bush, de la mano de Melanie Thornton, haciendo este Sweet Dreams, estos dulces sueños, esta canción llena de fuego, de elegancia, una canción realmente increíble que hizo mover a todo el mundo. Estás en el desfile más fuerte del fin de semana. Recién comienza el programa y ya estamos todos bailando, ¿eh? Esto es Saturday Night, sábado a la noche, se escucha Wakefield. Estás en el club, estás en el Red

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4: La fiesta continúa en Club Retro y aún queda mucho por disfrutar.

Era esta colaboración inolvidable, ¿no? De la película Reto al Destino. Eran Joe Cocker y Jennifer Worms haciendo Up Where We Belong. Realmente muy lindas canciones. Se quedan con nosotros aquí en el Retro Parade. Estamos escuchando canciones inolvidables de películas. Y desde el Karate Kid Parte 2, Peter Cetera llega con La Gloria del Amor.

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David Byrne, que con su traje gris y esos movimientos tan particulares nos preguntaba cosas que todos pensamos alguna vez. ¿Cómo llegué hasta aquí? ¿Esto es mi vida? ¿Esta es mi hermosa casa? ¿Cómo llegué hasta acá? Once in a lifetime, decía Talking Heads. Y la fiesta continúa. ¡Uy! In Between Days de David Byrne, pasamos a Robert Smith y su banda The Cure haciendo este temazo. Días de por medio en este fin de semana. Se quedan con nosotros aquí en el Retro Parade del Club Retro en la radio. Se escuchan los mejores.

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